0: Mañana al gordo, mañana al gordo.
1: A la profe de la escuela le dicen que es que nevera. Eso. Y eso pues mantiene el chisme fresco y se lo cuenta a cualquiera.
0: Maña pa'l chiquito, maña pa'l chiquito.
2: Y llama a la Molejopos a la viuda de Juan Lanos.
0: Eso, y esa vaina.
2: Así ya te mandó pa'l hoyo y todavía busca marrano.
0: Maña pa'l flaco. A ver, dele, tiemplele, ese sí sabe. A ver, ¿cómo es?
2: Le llamaba a la taxista, a la prima de Fernando.
0: ¿Y esa vaina por qué?
2: Desde cuando uno se le monte mismo le va cobrando.
1: ¡Maña pa'l feo!
0: Este es bonita. También le dicen buceta a Cristina y es muy tonta.
1: ¿Y eso?
0: Porque con menos de 1,000 cualquier pendejo la monta.

0: ¡Moño Palgardo, Moño Palgardo!
1: Y le dice Place Toros a la vieja Ercilia Nava. Porque dice que se abre por ferias y temporadas.
2: ¡Madre mía, a ver! ¡Moño pa'l chiquito, dice!
3: Y Arequipe también llaman a la hija de don Alfredo.
0: Eso.
3: ¿Y
0: eso?
3: Porque todo aquel que pasa quiere meterle el dedo.
0: ¡Uy! ¡Moño pa'l flaco! A ver, flaco,
2: vamos. Le están diciendo Urabá al hijo de don Cipriano. Porque los hombres del pueblo le han sembrado harto anano. ¡Uy! ¡Moño pa'l fuego! ¡Hágale fuego!
0: Esta es bonita.
1: Coche, coche.
2: ¿Cuál es?
0: Le dicen mesa de fritanga al menor de los Pancredo.
1: Uy, sí.
0: Que cuando duerme eso queda costilla, chorizo y huevo.

0: el gordo, maña para el gordo.
1: Le dice el mujer aguja a la vieja Marta Ahumada. Que para que haga bien las vainas toca tenerle enhebrada.
0: Moña pa'l chiquito, maña pa'l chiquito.
2: De esta caña es don Hernando y lo llaman cubo de fierro.
0: Eso.
2: Y se levanta en las noches a ladrar para ahorrarse el perro.
1: ¡Eso! ¡Moña, moña, polaco! ¡Hágale, hágale! Y le llaman la carerrao a la mayor de las Salcedos.
0: ¡Uy!
1: Que sale cuando le habla en vez de palabras pedos. ¡Moña, palfeo! ¡Hágale,
0: hágale! ¡Estoy bonita, estoy bonita!
1: A ver.
0: Carpa de circo le llaman a Catalina Guerrero.
1: Ah.
0: Porque siempre la acomodan por ahí en cualquier potrero.
1: ¡Ay!

Así concluimos la emisión del día de hoy. Agradecemos a Dios Todopoderoso por permitirnos llegar a cada uno de sus hogares. Nos despedimos con la invitación para que nos acompañen en nuestra próxima emisión, mañana a partir de las 5 a.m. Emisora virtual, La Boyaquita.

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1: ¡Bueno! Vamos a hacer una canción romántica para todos los que andan bien del corazón, aquellos que andan enamorados. ¡Ok! Vamos, maestro Xavier Barriga, con esto que dice. Así. ¡Y dice!

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Y con esa alegría que invade nuestro corazón de hoy jueves, jueves sacerdotal, jueves vocacional, iniciemos nuestro programa con la hermosa oración de la mañana, este himno que yo sé que la mayoría de las personas se lo saben. Entonces digamos todos a una sola voz. Esclarece la aurora el bello cielo, otro día de vida que nos das. Gracias a Dios, Creador del universo, oh tierno Padre que en el cielo estás. Nuestras voces unimos al concierto, que el universo eleva ya en tu honor. Desde la tierra al cielo más profundo, tierno Padre magnífico Hacedor, conserva nuestras almas sin pecado, a nuestro cuerpo da fuerza y salud, a nuestra mente ilumina piadoso, con un rayo benéfico de luz. Te suplicamos por nuestra amada patria, por la Iglesia elevamos oración, por nuestros amados padres y familia, siempre dichosos los haga Señor. En tu santo nombre comenzamos este día de vida que nos das. Haz que lo acabemos santamente, oh Padre nuestro que en el cielo estás.

con este bello y hermoso himno damos inicio a nuestro programa Al Día con Jesús. Sean bienvenidos a este espacio de oración, de reflexión, donde compartiremos con cada uno de ustedes el mensaje de la palabra de Dios, al igual que las laudes, que el himno de la mañana, estos son los salmos invitatorios que nos traen para el día de hoy. Así que dispongámonos con la mejor estemos con la mejor disposición para poder escuchar, participar de este programa Al Día con Jesús, este programa que nos une en esta hermosa y linda mañana. Recordamos que hoy es jueves 24 de septiembre del año 2026 y la hora, para quienes por ahí están preguntando, las 6:17 de la mañana. Es hora de comenzar las labores del día, de agilizar porque se hace tarde, no alcanzan a desayunar para ir a los labores, tanto académicos como demás de la casa. Un saludito muy especial para cada una de las veredas de nuestro querido Cucaita. Un saludo para la vereda de Pijaos, que sé que están ahí en sintonía a través de la internet. Un saludo muy especial también para la vereda de Chipacatá, la vereda El Llano, la vereda de Cuesta en Medio, quienes también reportan su sintonía a esta hora de la mañana. Saludo para la vereda de Escalones, quienes también están ahí en sintonía a través de la frecuencia 97.5. Y para la vereda de Lluviosos, un saludo también muy especial para ellos, allá para don Jorge Abel Gómez López, quien está ahí en la antena, escuchando el programa Al Día con Jesús.

Y un saludo muy especial para cada uno de los sectores que conforman aquí nuestro querido Cucaita, nuestro querido centro. Un saludo especial también para los sectores Santo Domingo, Santa María Reina, quienes también están ahí en sintonía. Un saludo muy especial para el sector Santo Tomás, para el sector Monserrate, para el sector San Felipe, para el sector Minuto de Dios, para el sector Nuestra Señora del Rosario, Santa Isabel, San Francisco, para el sector San Mateo, el sector Nuestra Señora de Fátima, que es conocido como el Boquerón, pero pues quedó bautizado Nuestra Señora de Fátima, sector San Martín de Porres, Santo Domingo, Santa María Reina, sector Jesús de Nazaret, sector San Agustín, Urbanización El Progreso, Colina Santa Lucía, sector Santa Cecilia. Y un saludito muy especial para el grupo de oración Jesús Está Vivo, para el grupo Lazos de Amor Mariano, para los catequistas, para los niños catequizandos, padres de familia de los niños catequizandos, niños y jóvenes. Saludo muy especial para la administración municipal, el consejo municipal, la personería, comisaría de familia, Servimanantianes, Policía Nacional, ese centro de salud Santa Lucía. Un saludo muy especial para el grupo de Nazarenos, para el grupo de los apóstoles. Un saludo también muy especial que hacemos llegar a esta hora de la mañana para los conductores, las conductoras de las rutas que desplazan los niños hacia sus diferentes entornos educativos. Un saludo especial para todos sus peques. Dios los bendiga, Dios los acompañe hoy, mañana y siempre. Saludo muy especial también para todas las amas de casa que a esta hora de la mañana están corriendo con las ollas, agilizando para el desayuno de sus chiquis, tanto de los hijos como de los nietos. Un saludo muy especial para mi mami, para mi papá, quienes están allá agilizando al nieto, para que no llegue tarde a su actividad académica el día de hoy. Un saludo muy especial para mi hijo, que Dios me lo bendiga, me le conceda muchas bendiciones y tenga un día maravilloso. Y a esta hora de la mañana también saludamos de manera especial a nuestra fiel oyente, Erlinda, la

0: todos con atención el mensaje que nos trae para el día de hoy.
1: A la alabanza, a la alegría.
2: Muy buenos días para todos los oyentes de La Boyaquita, para Nancita Rocío, para su merced. Pues que estemos al día hoy con Jesús, con la palabra de Dios, que estemos atentos, que siempre Jesús sea nuestro guía, nuestro camino, para que podamos llevar un día muy bonito en compañía de nuestro Dios. Y ahora les voy a compartir una pequeña oración. Santo y Divino Espíritu, destruye en mí toda pereza espiritual, toda indiferencia, toda duda, todo miedo. Lléname plenamente de tu luz, de tu sabiduría, de tu paz, de tu gozo, de tu amor, de tu alegría. A ti, Divino Espíritu, que eres Dios y siempre nos acompañas, a ti sea la gloria, el honor, el poder, la adoración, por los siglos de los siglos. Amén.

0: De esta manera vamos a saludar a la Reina del Cielo con la oración del Ángelus, así que todos a una sola voz ofrezcamos esta bella oración y saludémosla a ella que intercede por cada uno de nosotros, ella que nunca nos abandona, que siempre está ahí cuidando de cada uno de sus hijos, y los hijos de ella somos nosotros. Entonces, digamos todos juntos.
1: El ángel del Señor anunció a María.
0: Y ella concibió por obra y gracia del Espíritu Santo.
1: Dios te salve María, llena eres de gracia, el Señor es contigo. Bendita tú eres entre todas las mujeres y bendito es el fruto de tu vientre Jesús.
0: Santa María, Madre de Dios, ruega por nosotros pecadores, ahora y en la hora de nuestra muerte. Amén.
1: He aquí la esclava del Señor.
0: Hágase en mí según tu palabra.
1: Dios te salve María, llena eres de gracia, el Señor es contigo. Bendita tú eres entre todas las mujeres y bendito es el fruto de tu vientre Jesús.
0: Santa María, Madre de Dios, ruega por nosotros pecadores, ahora y en la hora de nuestra muerte. Amén.
1: Y el Verbo de Dios se hizo carne.
0: Y habitó entre nosotros.
1: Dios te salve María, llena eres de gracia, el Señor es contigo. Bendita tú eres entre todas las mujeres y bendito es el fruto de tu vientre Jesús.
0: Santa María, Madre de Dios, ruega por nosotros pecadores, ahora y en la hora de nuestra muerte. Amén.
1: Ruega por nosotros, Santa Madre de Dios,
0: para que seamos dignos de alcanzar y gozar las divinas gracias y promesas de nuestro Señor Jesucristo.
1: Oremos. Infunde, Señor, tu gracia en nuestras almas, para que los que hemos conocido por el anuncio del ángel la encarnación de tu Hijo Jesucristo, lleguemos por los méritos de tu pasión y su cruz a la gloria de la resurrección, por Jesucristo nuestro Señor.
0: Amén.

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2: Bendita entre todas las mujeres, María, mujer bendecida por Dios. Bendita tú entre las mujeres, bendito el fruto de tu vientre.

0: Y por aquí nos reportan sintonía desde la vereda de Pijaos, el sector San José. El mensaje dice: de parte del sector San José les saluda a tan excelentes periodistas, que mi Dios les dé más sabiduría. Amén, que así sea, don Fernando García. Muchas gracias por su reporte.
1: Graciosa belleza.
0: Ahí estamos haciendo lo mejor que podemos.
1: Yeah.

Saludamos de manera especial por aquí a Gloria Suárez, a Erlinda la más linda, Erlinda García, a Lady María Otalora Gil, a Silvino, al padre Omar, que por ahí también reportó su sintonía. Saludamos por aquí a Jairo Chavarría, también por aquí a Angelis Etzel y Ropero y a todos sus queridos niños quienes se desplazan para la ruta. A Gilma Otalora Parra, a la profe Joana Patricia Gómez Ramírez, a Isi Joana Gil, a Flor Teresa Niño Castillo, Betty Currea, quien también está ahí en sintonía, Clara Inés Ropero Vaquero, a la señora Rosmira, a la señora Conchita, a la señora Amalia, también a ellos un saludo muy especial para ellos. Y por aquí también nos acordamos de Rosita Inés Suárez Santa María, un saludo muy especial para ella, para su esposo, para su hija. Dios los bendiga hoy y siempre.

0: Ahora, con mucha atención, escuchemos la historia del día de hoy, de este santo del día, o mejor, esa santa del día, hoy cuando estamos celebrando la fiesta de la Bienaventurada Virgen de la Merced, o de las Mercedes, como bien todos la conocemos. Escuchemos con mucha atención esta historia.
1: 4 de septiembre, Bienaventurada. 24 de septiembre, Bienaventurada Virgen de la Merced. Año 1203. El laico Pedro Nolasco inicia en Valencia la redención de los cautivos, redimiendo con su propio patrimonio a 300 cautivos. Forma un grupo dispuesto a poner en común sus bienes y organiza expediciones para negociar redenciones. Su condición de comerciante le facilita la obra. Comerciaban para rescatar esclavos. Cuando se les acabó el dinero, forman cofradías para recaudar la limosna para los cautivos. Cuando la ayuda se agota, Pedro Nolasco se plantea entrar en alguna orden religiosa o retirarse al desierto. Entra en una etapa de reflexión y de oración profunda. La Santísima Virgen se le apareció a San Pedro Nolasco en 1218, recomendándole que fundara una comunidad religiosa que se dedicara a auxiliar a los cautivos que eran llevados a sitios lejanos. Esta advocación mariana nace en España y se difunde por el resto del mundo. San Pedro Nolasco funda la Orden de la Merced, Misericordia. Su misión era la misericordia con los cristianos cautivos en manos de los musulmanes. Muchos de los miembros de la orden canjeaban sus vidas por la de los presos y esclavos. Fue apoyado por el rey Jaime el Conquistador y aconsejado por San Raimundo de Peñafort. San Pedro Nolasco y sus frailes devotos de la Virgen la tomaron como patrona. Su espiritualidad es fundamentada en Jesús, el liberador de la humanidad, y en la Santísima Virgen, la madre liberadora e ideal de la persona libre. En 1272, tras la muerte del fundador, los frailes tomaron el nombre de la Orden de la Santa María de la Merced, más conocidos como Mercedarios. María es fundamento y cabeza de nuestra orden. Esa comunidad religiosa se ha dedicado por siglos a ayudar a los prisioneros y ha tenido mártires y santos. Sus religiosos rescataron muchísimos cautivos que estaban presos en manos de los feroces sarracenos.

0: A esa pregunta de la gente de Nazaret.
1: Ahora escuchemos por aquí una
0: estaríamos invitados todos.
1: Un apartado de la carta encíclica Magnifica Humanitas sobre la custodia de la persona humana en el tiempo de la inteligencia artificial. Hoy escuchemos con mucha atención este numeral 228, a ver qué nos dice, a ver qué mensaje nos deja y a qué hace referencia.
2: Orar y esperar. Estas vías de compromiso se nutren de la oración y la alimentan. Para nosotros, en efecto, la paz ante todo proviene de Dios. Dios que nos ama a todos incondicionalmente. Es un don entregado por Jesús a sus discípulos el día de la Pascua.
3: La paz esté con ustedes. Esta es la paz de Cristo resucitado, una paz desarmada, una paz desarmante, humilde y perseverante. Con estas palabras saludé a la Iglesia y al mundo el día de mi elección a la sede de Pedro, y deseo repetirlas para invitar a todos a pedir este don. No nos cansemos de orar por la paz y de comprometernos de hacerla realidad en nuestras relaciones y en la sociedad.

Y en esta semana estamos pidiendo a Dios por el don de la lluvia, para que cesen los incendios. Así que con mucha atención escuchemos esta oración dirigida por el Papa VI para pedir por el don de la lluvia. Dios Padre nuestro, Señor del cielo y de la tierra, tú eres para nosotros existencia, energía y vida. Tú has creado al hombre a tu imagen y semejanza para que con su trabajo haga fructificar las riquezas de la tierra, colaborando así a tu creación. Somos conscientes de nuestra miseria y debilidad. Nada podemos sin ti. Tú, Padre bueno, que haces brillar el sol sobre todos y haces caer la lluvia, ten compasión de cuantos sufren durante la sequía en estos días. Escucha con bondad las oraciones de tu iglesia y te dirige con confianza. Es como escuchaste las súplicas del profeta Elías que intercedía en favor de su pueblo. Haz que caiga del cielo sobre la tierra árida la lluvia tan deseada, para que renazcan los frutos y se salven los hombres y los animales. Que la lluvia sea para nosotros el signo de tu gracia y bendición. Así, confortados por tu misericordia, te rendimos gracias por todo el don de la tierra y del cielo, con que tu Espíritu santifica, satisfaga nuestra sed. Por Jesucristo tu Hijo, que nos ha revelado tu amor, fuente de agua viva, que brota hasta la vida eterna. Amén.

0: en esta hora de la mañana, ya siendo las 6:40 de la mañana, vamos a escuchar o a meditar este oficio de lectura.
1: Señor, abre mis labios.
0: Y mi boca proclamará tu alabanza.
1: Gloria al Padre, al Hijo y al Espíritu Santo.
0: Como era en el principio, ahora y siempre, por los siglos de los siglos. Amén.
1: Venid, adoremos al Señor, porque Él es nuestro Dios.
0: Venid, adoremos al Señor, porque Él es nuestro Dios. Venid, aclamemos al Señor, demos vítores a la roca que nos salva. Entremos a su presencia con aclamaciones, dándole gracias y aclamándolo con cantos.
1: Venid, adoremos al Señor, porque Él es nuestro Dios.
0: Porque Él es el Señor, porque es el Señor, es un Dios grande, soberano de todos los dioses. Tiene en su mano las cimas de la tierra, son suyas las cumbres de los montes. Suyo es el mar, porque Él lo hizo, la tierra firme que modelaron sus manos.
1: Venid, adoremos al Señor, porque Él es nuestro Dios.
0: Venid, postrémonos por tierra, bendiciendo al Señor, Creador nuestro, porque Él es nuestro Dios, y nosotros su pueblo, el rebaño que Él guía.
1: Venid, adoremos al Señor, porque Él es nuestro Dios.
0: Ojalá escuchéis hoy su voz, no endurezcáis el corazón como en Meribá, como el día de Masá en el desierto, cuando vuestros padres me pusieron a prueba y dudaron de mí, aunque habían visto mis obras.
1: Venid, adoremos al Señor, porque Él es nuestro Dios.
0: Durante 40 años aquella generación me repugnó y dije: es un pueblo de corazón extraviado que no reconoce mi camino. Por eso he jurado en mi cólera que no entrarán en mi descanso.
1: Venid, adoremos al Señor, porque Él es nuestro Dios.
0: Gloria al Padre, y al Hijo, y al Espíritu Santo.
1: Como era en el principio, ahora y siempre, por los siglos de los siglos. Amén.
0: Venid, adoremos al Señor, porque Él es nuestro Dios. Ahora escuchemos con mucha atención este himno de las laudes, a esta hora de la mañana.

0: Vamos con este himno de la mañana, este himno orando de manera especial por todos ustedes quienes están ahí en sintonía. Crece la luz bajo tu hermosa mano, Padre Celestial, y suben los hombres matutinos al encuentro de Cristo primogénito.
1: Él hizo amanecer ante tus ojos, Él enalteció la aurora, cuando aún no estaba el hombre sobre el mundo para poder cantarla.
0: Él es principio y fin del universo, y el tiempo en su caída se acoge al que es la fuerza de las cosas y en él rejuvenece.
1: Él es quien nos reanima y fortalece y hace posible el himno que ante las maravillas de tus manos cantamos jubilosos.
0: He aquí la nueva luz que asciende y busca su cuerpo misterioso. He aquí en la claridad de la mañana el signo de tu rostro.
1: Envía, Padre eterno, sobre el mundo el soplo de tu Hijo, potencia de tu diestra y primogénito de todos los que mueren. Amén.
0: Ahora continuemos con esa salmodia. Oramos con el Salmo 56. Oremos de manera especial por nuestros hermanos enfermos, quienes están en las clínicas, en los hospitales, en casas en recuperación, para que sea Dios quien unja o quien con su mano sanadora las pase sobre cada uno de ellos y así poder disfrutar de esta linda y hermosa vida. Oración matutina de un afligido. Este salmo canta la pasión del Señor. Despertad cítara y arpa, despertaré a la aurora.
1: Misericordia, Dios mío, misericordia, que a mi alma se refugia en ti. Me refugio a la sombra de tus alas mientras pasa la calamidad.
0: Invoco al Dios Altísimo, al Dios que hace tanto por mí. Desde el cielo me enviará la salvación, confundirá a los que ansian matarme. Enviará su gracia y su lealtad.
1: Estoy echado entre leones, devoradores de hombres. Sus dientes son lanzas y flechas, su lengua es una espada afilada.
0: Elévate sobre el cielo, Dios mío, y llene la tierra tu gloria.
1: Elévate sobre el cielo, Dios mío, y llene la tierra de tu gloria.
0: Han tendido una red a mis pasos para que sucumbiera y me han cavado delante una fosa, pero han caído en ella.
1: Mi corazón está firme, Dios mío, mi corazón está firme. Voy a cantar y a tocar, despierta, gloria mía, despertad, cítara y arpa, despertaré a la aurora.
0: Te daré gracias ante los pueblos, Señor, tocaré para ti ante las naciones, por tu bondad que es más grande que los cielos, por tu fidelidad que alcanza las nubes.
1: Elévate sobre el cielo, Dios mío, y llena la tierra tu gloria.
0: Gloria al Padre, y al Hijo, y al Espíritu Santo.
1: Como era en el principio, ahora y siempre, por los siglos de los siglos. Amén.
0: Despertad, cítara y arpa, despertaré a la aurora. Ahora continuemos orando, oremos con este cántico del profeta Jeremías. Oremos de manera especial por todos ustedes quienes están ahí en sintonía del programa Al Día con Jesús, ya sea a través de la frecuencia o a través de la internet. Felicidad del pueblo redimido. Jesús iba a morir para reunir a sus hijos de Dios dispersos. Mi pueblo se saciará de mis bienes, dice el Señor.
1: Escuchad, pueblos, la palabra del Señor, anunciarla en las islas remotas. Él que dispersó a Israel lo reunirá, lo guardará como un pastor a su rebaño, porque el Señor redimió a Jacob, lo rescató de una mano más fuerte.
0: Vendrán con aclamaciones a la altura de Sion, afluirán hacia los bienes del Señor, hacia el trigo y el vino y aceite, y los rebaños de ovejas y de vacas. Su alma será como un huerto regado y no volverán a desfallecer.
1: Entonces se alegrará la doncella en la danza, gozarán los jóvenes y los viejos. Convertiré su tristeza en gozo, los alegraré y aliviaré sus penas. Alimentaré a los sacerdotes con manjares sustanciosos y mi pueblo se saciará de mis bienes.
0: Gloria al Padre, y al Hijo, y al Espíritu Santo.
1: Como era en el principio, ahora y siempre, por los siglos de los siglos. Amén.
0: Mi pueblo se saciará de mis bienes, dice el Señor. Continuemos orando con ese Salmo 47. Oremos de manera especial en este día, jueves sacerdotal, jueves vocacional, por las vocaciones sacerdotales, religiosas, laicos comprometidos con la palabra de Dios, con el mensaje de Dios. Y oremos para que en los hogares susciten más vocaciones, vocaciones religiosas y sacerdotales. Himno a la gloria de Jerusalén. Me transportó en espíritu a un monte altísimo y me enseñó la ciudad santa, Jerusalén. Grande es el Señor y muy digno de alabanza en la ciudad de nuestro Dios.
1: Su monte santo, altura hermosa, alegría de toda la tierra. El monte Sión, vértice del cielo, ciudad del gran rey. Entre los palacios, Dios descuella como un alcázar.
0: Mirad, los reyes se aliaron para atacarla juntos, pero al verla quedaron aterrados y huyeron despavoridos.
1: Allí los agarró un temblor y dolores como un parto, como un viento del desierto que destroza las naves de Tarsis.
0: Lo que habíamos oído, lo que hemos visto en la ciudad del Señor de los ejércitos, en la ciudad de nuestro Dios, que Dios ha fundado para siempre.
1: Oh Dios, meditamos tu misericordia en medio de tu templo. Como renombre, oh Dios, tu alabanza llega con fin al confín de la tierra.
0: Tu diestra está llena de justicia, el monte de Sion se alegra, las ciudades de Judá se gozan con sus sentencias.
1: Dad la vuelta en torno, oh Sion, contando tus torreones, fijaos en tus baluartes, observar sus palacios.
0: Para poder decirle a la próxima generación, este es el Señor nuestro Dios, Él nos guiará por siempre jamás.
1: Gloria al Padre, al Hijo y al Espíritu Santo.
0: Como era en el principio, ahora y siempre, por los siglos de los siglos. Amén.
1: Grande es el Señor y muy digno de alabanza en la ciudad de nuestro Dios.
0: Escuchemos la lectura breve tomada del libro del profeta Isaías. Así dice el Señor: el cielo es mi trono y la tierra el estrado de mis pies. ¿Qué templo podréis construirme? ¿O qué lugar para mi descanso? Todo esto lo hicieron mis manos, todo es mío, oráculo del Señor. En ese pondré mis ojos, en el humilde y el abatido, que se estremece ante mis palabras. Te invoco de todo corazón, respóndeme, Señor.
1: Te invoco de todo corazón, respóndeme, Señor.
0: Guardaré tus leyes.
1: Respóndeme, Señor.
0: Gloria al Padre, y al Hijo, y al Espíritu Santo.
1: Como era en el principio, ahora y siempre, por los siglos de los siglos. Amén.
0: Te invoco de todo corazón, respóndeme, Señor. Ahora escuchemos este cántico evangélico, este cántico de Zacarías. Sirvamos al Señor con santidad y nos librará de la mano de nuestros enemigos.
1: Bendito sea el Señor, Dios de Israel, porque Él ha visitado y redimido a su pueblo, suscitándonos una fuerza de salvación en la casa de David, su siervo, según lo había predicho desde antigua, por boca de sus santos profetas, en la salvación que nos libra de nuestros enemigos y de la mano de todos los que nos odian. Ha realizado así la misericordia que tuvo con nuestros padres, recordando su santa alianza y el juramento que juró a nuestro padre Abraham, para concedernos que, libres de temor, arrancados de la mano de los enemigos, le sirvamos con santidad y justicia en su presencia todos nuestros días. Y a ti, niño, te llamarán profeta del Altísimo, porque irás delante del Señor a preparar sus caminos, anunciando a su pueblo la salvación, el perdón de sus pecados. Por la entrañable misericordia de nuestro Dios, nos visitará el sol que nace de lo alto, para iluminar a los que viven en tiniebla y en la sombra de muerte, para guiar nuestros pasos por el camino de la paz. Gloria al Padre, al Hijo y al Espíritu Santo,
0: como era en el principio, ahora y siempre, por los siglos de los siglos. Amén. Amén.
1: Sirvamos al Señor con santidad y nos librará de la mano de nuestros enemigos.
0: Oremos con estas preces, demos gracias a Cristo que nos ha dado la luz del día y supliquémosle diciendo: bendícenos y santifícanos, Señor.
1: Sirvamos al Señor con santidad y nos librará de la mano de nuestros enemigos.

0: que te entregaste como víctima por nuestros pecados, acepta los deseos y las acciones de este día.
1: Bendícenos y santifícanos, Señor.
0: Tú que nos alegras con la claridad del nuevo día, sé tú mismo el lucero brillante en nuestros corazones.
1: Bendícenos y santifícanos, Señor.
0: Haz que seamos bondadosos y comprensivos con los que nos rodean, para que logremos así ser imágenes de tu bondad.
1: Bendícenos y santifícanos, Señor.
0: Haznos escuchar en la mañana, haznos escuchar tu gracia y que tu gozo sea hoy nuestra fortaleza.
1: Bendícenos y santifícanos, Señor.
0: En un momentico de silencio, cada uno de nosotros dirija a Dios esa oración, esa petición.

0: sea hoy nuestra fortaleza.
1: Bendícenos y santifícanos, Señor.
0: En un momentico de silencio, cada uno de nosotros dirija a Dios esa oración, esa petición.

0: y con esa alegría que invade nuestro corazón, que invade nuestro hogar, que invade nuestras acciones del día de hoy, vamos a escuchar con mucha atención esta catequesis que nos trae para el día de hoy del sermón de San Agustín, obispo, sobre los pastores. En pastos jugosos apacentaré a mis ovejas.
1: Las sacaré de entre los pueblos, las congregaré de entre las naciones, las traeré a su tierra, las apacentaré en los montes de Israel. Para ti, Israel, el Señor construyó montes, es un decir, suscitó profetas que escribieran las divinas escrituras. Apacentaos en ella y tendréis un pasto que nunca engaña. Todo cuanto en ellas encontréis, gustadlo y saboreadlo bien. Lo que en ellas no se encuentra, repudiadlo. No os descarréis entre la niebla, escuchadlas más bien la voz del pastor. Retiraos a los montes de las santas escrituras. Allí encontraréis las delicias de vuestro corazón. Nada hallaréis allí que os pueda envenenar o dañar. Pues ricos son los pastizales que allí se encuentran. Venid pues vosotras, solamente vosotras, las ovejas que estáis sanas, venid y apacentaos en los montes de Israel.
0: En los ríos y en los poblados del país, desde los montes que hemos oído, que hemos mostrado, fluyen abundantes los ríos de la predicación evangélica, de los cuales se dice, a toda la tierra alcanza su pregón. A través de estos ríos de la predicación evangélica, el mundo entero se ha convertido en alegre y rico pastizal donde pueden apacentarse los rebaños del Señor.
1: Las apacentaré en ricos pastizales, tendrán sus dehesas en los montes más altos de Israel. Esto es, hallarán

Y siendo las 7:10 de la mañana, vamos a escuchar atentos el mensaje de la palabra de Dios, el mensaje que nos trae para este lindo día, jueves vocacional, jueves sacerdotal.

0: Y por acá nos reportan sintonía desde la playa. Hoy jueves, es mañana. Playa, brisa y mar. Dice por aquí, muy buenos días, mi querido padre, mi querida Nancita y José María, para felicitar a Natalia Correal García en el día de su cumpleaños en la ciudad de Bogotá. Que Dios la bendiga grandemente. Feliz día. Para ella, para Natalia Correal García, Dios la bendiga. Dios le conceda mucha salud, muchas bendiciones, prosperidad. Aunque primordial la salud, lo demás vendrá por añadidura. Ella es la que está disfrutando del cielo, brisa, playa y mar. Ahora sí, escuchemos con mucha atención el mensaje de la palabra para el día de hoy. Estas lecturas.
1: Lectura del libro de Eclesiastés. Vanidad de vanidades, dice Coelet. Vanidad de vanidades, todo es vanidad. ¿Qué saca el hombre de todos los afanes con que se afana bajo el sol? Una generación se va, otra generación viene, pero la tierra siempre permanece. Sale el sol, se pone el sol, se afana por llegar a su puesto, y de allí vuelve a salir, sopla hacia el sur, gira al norte, gira que te gira el viento, y vuelve el viento a girar. Todos los ríos se encaminan al mar, y el mar nunca se llena, pero siempre se encaminan los ríos al mismo sitio. Todas las cosas cansan y nadie es capaz de explicarlas. No se sacian los ojos de ver, ni se hartan los oídos de oír. Lo que pasó volverá a pasar, lo que ocurrió volverá a ocurrir. Nada hay de nuevo bajo el sol. De algunas cosas se dice, mira, esto es nuevo. Sin embargo, ya sucedió en otros tiempos, mucho antes de nosotros. Nadie se acuerda de los antiguos y lo mismo pasará con los que vengan. Sus sucesores no se acordarán de ellos. Palabra de Dios.
0: Te alabamos, Señor. Nos unimos al Salmo 89. Señor, tú has sido nuestro refugio de generación en generación.

0: Señor, tú has sido nuestro refugio de generación en generación.
1: Tú reduces el hombre a polvo diciendo, retornen hijos de Adán. 1,000 años en tu presencia son un ayer que pasó, una vela nocturna.
0: Señor, tú has sido nuestro refugio de generación en generación.
1: Si tú los retiras, son como un sueño, como hierba que se renueva, que florece y se renueva por la mañana, y por la tarde la ciegan y se seca.
0: Señor, tú has sido nuestro refugio de generación en generación.
1: Enséñanos a calcular nuestros años para que adquiramos un corazón sensato. Vuélvete, Señor, ¿hasta cuándo? Ten compasión de tus siervos.
0: Señor, tú has sido nuestro refugio de generación en generación.
1: Por la mañana, sácianos de tu misericordia, y toda nuestra vida será alegría y júbilo. Baje a nosotros la bondad del Señor y haga prósperas las obras de nuestras manos.
0: Señor,
1: sí, haga prósperas las obras de nuestras manos.
0: Señor, tú has sido nuestro refugio de generación en generación.
1: Ahora escuchemos este Santo Evangelio el día de hoy, dirigido por Monseñor Jaime Uriel Sanabria Arias.

Del Santo Evangelio según San Lucas, capítulo 9, versículos 7 al 9. En aquel tiempo, el tetrarca Herodes se enteró de lo que pasaba sobre Jesús y no sabía a qué atenerse, porque unos decían que Juan había resucitado de entre los muertos, otros, en cambio, que había aparecido Elías, y otros, que había vuelto a la vida uno de los antiguos profetas. Herodes se decía: a Juan lo mandé decapitar yo. ¿Quién es este de quien oigo semejantes cosas? Y tenía ganas de verlo. Palabra del Señor, gloria a ti, Señor Jesús. Dios no pasa, permanece y da novedad a la vida. Nos encontramos hoy con una página muy conocida del libro del Eclesiastés, en la que resuena una frase que se lee en las puertas de los cementerios: vanidad de vanidades, todo es vanidad. Además de esta frase, dice el autor sagrado: ¿qué saca el hombre de todos los afanes con que se afana bajo el sol? Una generación se va, otra generación viene, pero la tierra siempre permanece. Sale el sol, se pone el sol. Se afana por llegar a su puesto y de allí vuelve a salir. La rutina, la monotonía de la vida desgasta la ilusión y puede llevarnos a creer que la vida es un eterno retorno, o simplemente nos conduce a vivir la vida sin novedad. Basta acostumbrarnos a un ir y venir, sin que nada sea nuevo. Decía un locutor que comentaba la guerra entre israelíes y palestinos: tenemos el vicio de acostumbrarnos a todo. Ya ni siquiera nos indignan los cadáveres que deja la guerra, ni el racismo que rebota en muchas partes del mundo, ni los millones de muertos de hambre, ni las deportaciones, ni el terrorismo. Lo más explosivo se hace rutina y conformismo. Limamos las aristas de la realidad más dura para que no nos moleste y podamos seguir nuestra vida insulsa. La rutina se va posicionando como un arma de guerra que puede destruir los mejores matrimonios, las vocaciones prometedoras y los liderazgos brillantes, porque anula el corazón de muchos y frena el progreso de la sociedad. En las lecturas de hoy encontramos dos herramientas espirituales para no dejarnos consumir por la rutina y el conformismo, y más bien para encontrarle novedad y ponerle chispa a nuestra existencia. La primera herramienta es el encuentro profundo y sincero con el Señor. En el Evangelio se dice que Herodes tenía ganas de ver a Jesús, pero lo movía solo la curiosidad. En realidad no deseaba tener un encuentro con Jesucristo. Ojalá nosotros busquemos ese encuentro profundo, a tal punto de estar dispuestos a que Él entre en nuestro corazón y cambie nuestra vida. Cristo Jesús le da novedad y enciende el fuego apasionado por vivir. Tenemos que llegar a comprender que lo que le da soporte a la vida no son las cosas pasajeras y materiales. Eso no debe acaparar nuestros mejores pensamientos y esfuerzos. En cambio, Dios no pasa. Es el único que permanece y le da novedad a nuestra vida. Es propio de gente sabia fijar la mirada en el que no cambia y le da sentido a todo. La fe requiere ahondar en el conocimiento de Dios. No basta la simple curiosidad.
No es suficiente un encuentro pasajero y superficial. No basta la emoción. A Cristo hay que conocerlo en toda la profundidad de su amor y de su exigencia. De esas profundidades sale la novedad del cristianismo. Esforcémonos por conseguir una fe profunda que oriente nuestra vida, que sea nuestro apoyo en el camino de la existencia. Solo Él tiene palabras de vida eterna. Otra herramienta la aporta el Salmo al invitarnos a pedir: Señor, enséñanos a calcular nuestros años para que adquiramos un corazón sensato. Nuestra vida es limitada, finita, y nos ayuda a no poner nuestra ilusión en lo terrenal, que es efímero. Todo pasa. Ha llegado el momento de pararnos.

0: Y hemos llegado a este espacio de los avisos parroquiales. Recordemos para el día de hoy, a las 4 de la tarde, encuentro con el grupo de Pastoral Social. Recordemos que la reunión está dirigida por el padre Marco Antonio. Él viene a dirigir este encuentro, entonces para que los compañeros de la Pastoral Social asistamos muy puntualmente a este encuentro. A las 6 de la tarde estamos haciendo una cordial invitación porque el día de hoy iniciamos con la novena. Inicialmente ofreceremos la Sagrada Eucaristía, posteriormente el Santo Rosario y concluimos el espacio con la novena. Para el primer día le corresponde a...
1: Jueves 24, sector Jesús de Nazaret, urbanización El Progreso, vereda Cuesta en Medio, Serviteatinos, Servimanantiales y Priostes. Para el día viernes 25, sector San Agustín, puesto de salud, colinas de Santa Lucía y Priostes. Sábado 26, sectores Santa Cecilia, Santo Tomás, Monserrate, vereda de Escalones, Apóstoles y Priostes. Para el día 27, domingo 27, sector San Francisco, vereda de Pijaos, Hermandad de Nazarenos. Para el lunes 28, sectores Minuto de Dios, Santa Isabel, Nuestra Señora del Rosario, vereda Chipacatá, Consejo Municipal y Priostes.
0: Para el martes 29, sector San Felipe, grupo de oración, vereda Lluviosos, Alcaldía y Priostes. Para el día miércoles 30, sectores San Agustín, diré San Martín de Porres, Santo Domingo, Santa María Reina y Priostes. Para el jueves 1 de octubre, EPAP, grupos pastorales, Policía Nacional y Priostes. Para el viernes 2 de octubre, sectores San Mateo, Nuestra Señora de Fátima, vereda El Llano, Lazos de Amor Mariano y Priostes. Recordamos que para el sábado 3 de octubre tendremos Rosario, Eucaristía y Vísperas de Iglesia. Para el domingo 4, la gran solemnidad de la fiesta, Nuestra Señora del Rosario y la procesión a las 10 de la mañana. Entonces, extendemos la cordial invitación para que participemos de la novena. La novena son 9 días. Decía un padre por ahí, no es una octava, ni una séptima, ni una sexta, sino una novena. La novena está compuesta por 9 días, fuera de las vísperas y de la fiesta. Entonces, todos cordialmente invitados a este gran, esta gran novena. Recordemos que es nuestra patrona. Bueno, la parroquia Nuestra Señora del Rosario de Cucaita.

0: Extendemos un saludo muy caluroso que hace llegar por aquí la mamá, yo creo que es Erlinda García, ella como mamá dándole a Dios gracias por el don de la vida y más de su hija. Igual don Daniel Correal, sí, también ellos como padres invitados el día de hoy a la celebración eucarística para celebrar el don de la vida, el don de la vida de los hijos, que es algo muy sagrado, muy preciado.
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0: Entonces, por acá dicen que para felicitar a Natalia Correal, a nuestra hija querida, en el día de su cumpleaños, ella se encuentra en la ciudad de Bogotá. Que Dios la bendiga grandemente. Feliz día.
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0: De parte de la parroquia Nuestra Señora del Rosario de Cucaita, extendemos un caluroso saludo para ella, para Natalia Correal García, pidiéndole a Dios que la fortalezca, que la llene de mucha salud, de muchas bendiciones, de muchos éxitos, prosperidad. Que Dios la bendiga, que mamita María la cuide, la proteja hoy, mañana y siempre. Que los ángeles también la acompañen cada día de su vida.

Le enviamos un abracito aquí desde la distancia, muchas, muchas bendiciones, prosperidad, y de parte del padre Omar también muchas bendiciones, que él le envía un abrazo enorme, enorme.

0: Y de esta manera hemos llegado al espacio final de nuestro programa Al Día con Jesús. Sin antes agradecerle a todos ustedes por estar ahí en sintonía. Agradecemos de manera especial al Padre Omar, quien reportó por ahí su sintonía también, a don Fernando García, a Erlinda García y a todos quienes reportaron su sintonía, ya sea a través de la llamada, del mensaje. Gracias. Realicemos esta bella oración que nos comparten por acá, que dice: Feliz Jueves Eucarístico y Sacerdotal. Hoy, en memoria, Día Memorial de la Virgen de las Mercedes, elevemos nuestras plegarias a ella. Madre nuestra, interceda por nosotros ante el Santísimo Sacramento, que este día sea de paz, éxito y prosperidad en todo lo que emprendamos. En estos tiempos difíciles, pidamos su amparo divino y la fortaleza del Señor para superar todas las pruebas. Que su bendición nos acompañe hoy y siempre. Amén. Esta bella oración para el día jueves 24 de septiembre, que dice así: Gracias Dios por regalarme un nuevo amanecer. Hoy despierto con fe, agradeciendo la vida y tu misericordia que me sostiene. Guía cada uno de mis pasos y aleja de mí toda preocupación. Dame calma para todo lo que no puedo controlar y sabiduría para cada decisión. Que mi corazón recuerde siempre que tú vas delante de mí, abriendo puertas, cuidando y bendiciendo mi camino. Amén. Y que este día sea Dios quien nos acompañe, quien nos fortalezca, quien nos bendiga. Concluyamos nuestro espacio con esta bella oración. Dulce Madre, no te alejes, tu vista de nosotros no apartes, ven con nosotros a todas partes y solos nunca nos dejes. Y ya que nos amas tanto como verdadera madre que eres, haz que nos bendiga el Padre, el Hijo, el Espíritu Santo. Amén.
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0: Y le cedemos por acá el espacio a nuestro querido secretario para que él agradezca a todos ustedes estar ahí presentes.
2: Muchas gracias, señorita directora. Gracias a los oyentes que estuvieron compartiendo con nosotros la palabra de Dios, que hayamos quedado al día con Jesús, que como lo decía el libro de Eclesiastés, todo, que no sea vanidad en este mundo, que no nos preocupemos tanto por las cosas materiales, sino más bien por buscar a Dios, porque como lo dice también por ahí en el Evangelio, ¿de qué le sirve al hombre ganar el mundo acá si lo pierde cuando muere? Entonces, muchas gracias a todos los oyentes, que tengan un feliz y bendecido día.

Esa es la fe que nos deja María. Si te unes a la fe de María, tú podrás sumarte a la fe que cree contra toda esperanza, al que cree todo lo es posible. Y por eso Isabel le dijo: dichosa tú, porque has creído. Y como creyó, así el Señor le concedió, porque la escuela de fe que nos dio María, no nos la dio nadie más en la profundidad y radicalidad con la que ella nos

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y goza con el Señor.

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1: Pavel, ¿qué hora es?
2: Las 3 de la mañana.

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0: Mañana al gordo, mañana al gordo.
1: A la profe de la escuela le dicen que es que nevera. Eso. Y eso pues mantiene el chisme fresco y se lo cuenta a cualquiera.
0: Maña pa'l chiquito, maña pa'l chiquito.
2: Y llama a la Molejopos a la viuda de Juan Lanos.
0: Eso, y esa vaina.
2: Así ya te mandó pa'l hoyo y todavía busca marrano.
0: Maña pa'l blanco. A ver, dele, tiemplele, ese sí sabe. A ver cómo es.
2: Le llamaba a la taxista, a la prima de Fernando.
0: ¿Y esa vaina por qué?
2: Desde cuando uno se le monte mismo le va cobrando.
1: ¡Maña pa'l feo!
0: Este es bonita. También le dicen buceta a Cristina y es muy tonta.
1: ¿Y eso?
0: Porque con menos de 1,000 cualquier pendejo la monta.

0: ¡Moño para el gordo! ¡Moño para el gordo!
1: Y le dicen placetoros a la vieja Ercilia Navas.
2: Esa, ¿por qué?
1: Porque dice que se abre por ferias y temporadas.
3: ¡Madre mía, la verga! ¡Moño para el chiquito! ¡Dice!
4: Y Arequipe también llaman a la hija de don Alfredo.
2: Eso.
4: ¿Y porque
2: eso?
4: Todo aquel que pasa quiere meterle el dedo.
2: ¡Uy! ¡Uy! ¡Uy! ¡Esta bestia! ¡Moño para el flaco! ¡A ver!
3: ¡Cállate, flaco! ¡Vamos! Le están diciendo Urabá al hijo de don Cipriano. ¡Uy! Porque los hombres del pueblo le han sembrado harto anano. ¡Uy! ¡Maño pa'l feo!
2: ¡Hágale feo! Esta es bonita.
1: Coche, coche.
3: ¿Cuál es?
2: Le dicen mesa de fritanga al menor de los Pancredo.
1: Uy, sí.
2: Que cuando duerme eso queda costilla, chorizo y huevo.

0: gordo, mañana para el gordo.
1: Le dice el mujer aguja a la vieja Marta Ahumada. Que para que haga bien las vainas toca tenerle enhebrada.
0: Moña para el chiquito, maña para el chiquito.
2: Vale. Esta caña es don Hernando y lo llaman cubo de fierro.
0: Eso.
2: Y
0: eso
2: se levanta en las noches a ladrar para ahorrarse el perro.
0: ¡Ay, no seamos
1: eso! ¡Moño, moño, moño! ¡Hágale, hágale!
3: Y le llaman la carerrao a la mayor de las Salcedos.
1: ¡Uy!
3: Que sale cuando le habla en vez de palabras pedos. ¡Moño, palmeo! ¡Hágale,
0: hágale! ¡Estoy bonita, estoy bonita!
3: A ver.
0: Carpa de circo le llaman a Catalina Guerrero.
3: Ah.
0: Porque siempre la acomodan por ahí en cualquier potrero.
1: ¡Ay!

0: El hombre caimán con hierba buena. ¡Qué vaina buena, loco!
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0: partir de este momento, nos conectamos con la parroquia Nuestra Señora del Rosario de Cucaita para llevar el Rosario y la Sagrada Eucaristía directamente a sus hogares. Bienvenidos.
1: Virgen del Rosario. En fin, que ojalá nosotros, al congregarnos en nuestro templo parroquial, podamos ofrecerle al Señor, por intercesión de la Santísima Virgen María, toda nuestra vida, todo lo que ha significado nuestro ser y nuestro quehacer en esta semana, en este día. Y pidamos especialmente por las intenciones del Romano Pontífice, porque la recordemos casi todos los días. El Papa hace alguna oración especial. Si hay por ahí la oportunidad de observar esa oración que hace en WTN o en Cristovisión, en fin, hay diversas cadenas que transmiten incluso esa oración del Papa. Y en todas ellas la invitación es a orar por la paz del mundo. Pero esa paz que construye, no la que destruye. Esa paz que vivifica, no la paz que mortifica. En fin, ahí hay tantas y tantas situaciones, o como nos presentan también las cadenas de televisión en diversos lugares del mundo. Qué curioso, mientras aquí nosotros seguimos pidiendo a Dios el don de la vida y sobre todo esa agua que necesitamos tanto, hay otros lugares que sobra y hace estragos. ¿Para qué hacer la lista de esos medios de comunicación? Y hay tantas situaciones tan dolorosas. Yo los invito para que en este momento pensemos en tantas familias del mundo que sufren en este momento por diversas causas. Incluso aquí, no tan lejos, el incendio es de aquí, por los lados de Villa de Leyva. Y yo no sé cuándo lograrán vencer esa situación. Y sobre todo los estragos que va dejando. En fin, hay tanto que suplicarle al Señor. Pensemos cada uno en nuestra propia familia, en nuestros vecinos, en nuestros amigos. ¿Cuántos hay allá en las clínicas, en los hospitales, en los lugares de recuperación? Pudiera uno mentalmente hacer un recorrido por las clínicas y hospitales, nada más aquí de Tunja. Por fuera, qué construcciones tan bonitas, tan atractivas. Pero vaya uno a las secciones de cuidados intensivos, nada más. Y allí la situación es muy distinta. En fin, hay tanto que ofrecerle al Señor por los grupos de nuestras veredas, nuestros sectores, de nuestra arquidiócesis, por los sectores y parroquias que en estos días están preparando la solemne fiesta al Señor de la Columna. Por todo esto, digamos juntos, en el nombre del Padre, y del Hijo, y del Espíritu Santo. Amén. La gracia de nuestro Señor Jesucristo, el amor de Dios nuestro Padre, y la comunión amorosa del Espíritu Santo, estén con todos ustedes.
2: Y con tu espíritu.
1: Antes de celebrar esta divina Eucaristía, reconozcamos nuestros pecados y pidamos perdón por nuestras faltas cometidas. Yo confieso ante Dios Todopoderoso y ante ustedes, hermanos, que he pecado mucho de pensamiento, palabra, obra y omisión. Por mi culpa, por mi culpa, por mi gran culpa. Por eso ruego a Santa María, siempre Virgen, a los ángeles, a los santos y a ustedes, hermanos, que intercedan por mí ante Dios nuestro Señor. El Señor Todopoderoso tenga misericordia, perdone nuestros pecados y nos lleve a la vida eterna.
2: Amén.
1: Míranos, oh Dios, y nos darás la vida, y tu pueblo se alegrará en ti.

0: breve silencio para que cada uno allá, desde lo más íntimo de nuestro corazón, renovemos nuestros propósitos que nos hemos hecho desde el momento en que pensamos en venir a esta celebración. Oh Dios, que manifiestas tu poder sobre todo con el perdón y la misericordia, aumenta en nosotros tu gracia para que, aspirando a tus promesas, nos hagas participar de los bienes del cielo. Por nuestro Señor Jesucristo, tu Hijo, que contigo vive y reina en la unidad del Espíritu Santo y es Dios por los siglos de los siglos.
1: Amén.
0: Escuchemos con mucha atención el mensaje de la Divina Palabra.

0: Del libro del Eclesiastés. Vanidad de vanidades, dice Coelet, vanidad de vanidades, todo es vanidad. ¿Qué saca el hombre de todos los afanes con que se afana bajo el sol? Una generación se va, otra generación viene, pero la tierra siempre permanece. Sale el sol, se pone el sol, se afana por llegar a su puesto y de allí vuelve a salir. Sopla hacia el sur, gira al norte, gira que te gira el viento y vuelve el viento a girar. Todos los ríos se encaminan al mar y el mar nunca se llena, pero siempre se encaminan los ríos al mismo sitio. Todas las cosas cansan y nadie es capaz de explicarlas. No se sacian los ojos de ver, ni se hartan los oídos de oír. Lo que pasó volverá a pasar, lo que ocurrió volverá a ocurrir. Nada hay nuevo bajo el sol. De algunas cosas se dice: mira, esto es nuevo. Sin embargo, ya sucedió en otros tiempos, mucho antes de nosotros. Nadie se acuerda de los antiguos y lo mismo pasará con los que vengan. Sus sucesores no se acordarán de ellos. Palabra de Dios.
1: Te alabamos, Señor.
2: Señor, tú has sido nuestro refugio de generación en generación.
1: Señor, tú has sido nuestro refugio de generación en generación.
2: Tú reduces el hombre a polvo, diciendo: retornen, hijos de Adán. 1000 años en tu presencia son un ayer que pasó, una vela nocturna.
1: Señor, tú eres nuestro refugio de generación en generación.
2: Si tú lo retiras, son como un sueño, como hierba que se renueva, que florece y se renueva por la mañana y por la tarde, la ciegan y se seca.
1: Señor, tú eres nuestro refugio de generación en generación.
2: Señor, a calcular nuestros años para que adquiramos un corazón sensato. Vuélvete, Señor, ¿hasta cuándo? Ten compasión de tus siervos.
1: Señor, tú eres nuestro refugio de generación en generación.
2: Por la mañana sácianos de tu misericordia y toda nuestra vida será alegría y júbilo. Baje a nosotros la voluntad del Señor y haga prósperas las obras de nuestras manos. Sí, haga prósperas las obras de nuestras manos.
1: Señor, tú eres nuestro refugio de generación en generación.

0: mar. En aquel tiempo,
1: el tetrarca Herodes se enteró de lo que pasaba acerca de Jesús y no hallaba ni sabía a qué atenerse, porque unos decían que Juan el Bautista había resucitado de entre los muertos. Otros, en cambio, pensaban y decían que había aparecido de nuevo Elías, que había vuelto a la tierra y por así esas cosas. Otros, en cambio, decían que había vuelto a la vida uno de esos antiguos profetas famosos. Y Herodes, pensando, se decía: a Juan yo lo decapité, pero ¿quién es este de quien escucho semejantes cosas? Y tenía ganas de ver a Jesús. Palabra del Señor.
2: Gloria a ti, Señor Jesús.
1: Bueno, ¿qué digo yo? Aquí hay tanta cosa. Encuentro aquí un aviso, dice: fiesta patronal en honor a Nuestra Señora del Rosario. Luego, la patrona no es aquí Santa, ¿sí? ¿Santa Lucía? ¿Y eso de cuándo? ¿Y entonces por qué aquí cuando es que hacen el gran festival de
3: Santa Lucía? Todavía queda, ya lo hacen después de Santa Bárbara.
1: ¿Y cómo allá aquí el agua en esa parroquia que yo tuve? Porque yo, a Dios gracias, ya no soy párroco, sino soy pago. Por eso estoy por aquí. En aquel lado, la famosa fiesta patronal es el 4 de diciembre, que es Santa Bárbara. Y lo curioso es que donde va Barbarita, por ahí resulta Lucía. Y donde está Lucía, resulta Barbarita ahí, a como de lugar. ¿Cómo es el cuento entonces? Híjole, lástima, que es que yo tengo un afancito y tengo un compromiso por allá que la otra vez. Vale la pena recordar la historia. Recuérdese, por favor, que la primera patrona, y no sé por qué no está aquí la imagen patronal, la primera patrona que nos trajeron por allá, si la memoria no me falla mucho, alrededor de 1560, 1570, por ahí más o menos, por ahí, fue precisamente la Santísima Virgen del Rosario. Y la dejaron como patrona allí en Sora, donde yo estuve con como 20 años y poquito. Como patrona aquí por los lados de Cucaita. Patrona allí por los lados de Samacá. Y de toda esta región donde estuvieron los padres dominicos. Y ella regentó todo este territorio, incluso unas cuantas parroquias hasta por allá, más allá de Tunja, donde estuvieron. La arciprestazgo es una cosa poquita, pero es todas esas parroquias de ahí para allá. ¿Por qué? Porque los doctrineros que llegaron, sobre todo los dominicos, establecieron como patrona la Virgen del Rosario. Mucho antes que llegara la de Chiquinquirá. La Chiquinquirá fue hace poquito. Pero qué bonito poder recordar esa historia. Y la devoción a Nuestra Señora del Rosario, sobre todo, coge fuerza por allá con motivo de la batalla de Lepanto, que eso hace ratico. Hace ratico tiempo. Y qué interesante entonces, pues, saber que la fiesta universal de Nuestra Señora del Rosario es en el mes de octubre. ¿En qué fecha? Por ahí, casi, ¿no? Es la gran fiesta de Nuestra Señora del Rosario. Ojalá nosotros, por eso aquí que encuentro este título a propósito, fiesta patronal en honor a Nuestra Señora del Rosario. La gran fiesta en el mes de octubre, cuando se conmemora esa famosa fecha de la batalla de Lepanto y se atribuye precisamente a la Santísima Virgen del Rosario el triunfo de ese acontecer. Por eso, ojalá que no olvidemos, sobre todo ahora que vamos ya casi a comenzar el mes de octubre, motivar a nuestra familia, a nuestras comunidades, a los diversos grupos apostólicos, para el rezo ferviente del Santo Rosario en honor a la Santísima Virgen María. Aquí encuentro que para hoy, ¿jueves qué? 24, sí, jueves 24 le corresponde al sector Jesús de Nazaret, a la urbanización del Progreso, a la vereda Cuesta en Medio, y a Servi Manantiales como priostes, la organización en ese homenaje, en esa preparación, ojalá sea. Y que nosotros ojalá nos dediquemos de verdad a recuperar esa gran fiesta en honor a la Santísima Virgen del Rosario. Y sobre todo allí en el ambiente de nuestra familia, el rezo ferviente del Santísimo Rosario. No se nos olvide, Rosario en familia, aquellos principios de hace décadas. Rosa, familia que reza unida, permanece unida. Familia que permanece unida, triunfa por los caminos del mundo. Y la oración por excelencia de familia a la Santísima Virgen es precisamente el rezo del Santo Rosario. No sé si ustedes tuvieron la experiencia por aquí. Nosotros allá por otro lado, allá lejitos, bien lejitos de aquí. Hasta las abuelas nos levantaban a pellizcos o a tirón de orejas bien torcidos a rezar el Santo Rosario. Oiga, y lo más curioso, no era de las 15 casas, sino era completico. Y había que rezar y contestar muy bien el rosario. Las abuelas no podían dormir si no era completo el santo rosario. Ahora, lástima que nuestro centro de atracción, el Face, el Twitter, y bueno, no sigo enumerando, hay más cositas ahora modernas, porque le prestamos más atención a esas cositas modernas y dejamos a un lado lo que debería ser la oración de verdad. Por su parte, aquí en las lecturas digamos alguna cosita, porque si no se nos pasa el tiempo y no hacemos, del libro del Eclesiástico. Mire, yo llevo ya, ni me acuerdo cuántos años de vida sacerdotal, ya se me perdió la cuenta. Y tiempo de seminarista. Y no he visto el primer funeral con la colección de fincas, la colección de carros, la colección de ganados. No he visto el primer funeral. Allá se va uno solito. Cuando yo era joven y bello, hasta era aficionado y tenía emisora, y me gustaba colocar por ahí en las complacencias esas musiquitas que le gustaban a nuestros abuelos. Sigo siendo el rey, pero sigo siendo el rey. O aquí el que manda. Sí, uy, ¿cómo saben ustedes? Ustedes saben más que yo. Ave María, vea. ¿Quién lo creyera? Pero vea, sí, que por aquí también sonaba eso. Bueno. Y les quería decir, con tantos años, y no he visto el primer funeral en el cual sepulten al que muere con su colección a cuestas. Se va solito, pero solito. Allá lo dejan en cuatro tablas, no más, no más. Y muere el rico, como muere también él. Muere el sabio, como muere incluso mi abuelita, que ya no sabía leer ni escribir. Muere el poderoso, como el que nada tiene. Todos, todos, queramos o no, nos guste o no, pero el día que nos llegó el turno, estiramos la pata y ahí quedó todo. Ahí quedó todo. Por eso, mire qué bonito que pudiéramos leer nosotros ese texto de la primera lectura del libro del Eclesiastés. Vanidad de vanidades, todo es vanidad. Cuando estiraron la pata, ahí quedó todo. Yo conocí por allá a un señor que tenía tan, creo que por estos lados tuvo también, allá por el lado de Soracá, por el lado de Viracachá, por el lado de Seacho, que tenía fincas, por el lado de los Llanos. Se murió. Y las fincas ahí quedaron para todo el que quiso coger algo. Se fue y nada, sí. Ahí quedó todo. Y estaba tan angustiado por no sabía qué hacer con tantas riquezas. Y creo que el pensar en tantas riquezas, un buen día el motorcito este sacó la mano, le dio un infarto y ahí quedó. Y se fue. Por eso aquí mire, vanidad de vanidades. Todo es vanidad. ¿Qué saca el hombre con todo?

del rico Epulón y el pobre Lázaro. Es una historieta que se inventó Jesús, o como una película, dirían hoy los niños, una anécdota, en fin. Ya entonces para la época de Jesús sería una parábola, exactamente, una historieta del rico Epulón y del pobre Lázaro. Y ustedes que tienen una mente clara saben más que yo, no me demoro a expresar esa historieta. Al final murieron los dos, murió el rico y murió también el pobre, y cada uno su destino fue diferente. Y ahí les dejo esa inquietud para recordar esa parábola del rico Epulón y el pobre Lázaro. Bueno, y ahí se seguiría como para meditar. Una frasecita aquí nada más del Evangelio de San Lucas. Mire qué interesante resulta la situación de aquel soberano de la época de Jesús. ¿Qué le pasó a ese soberano? ¿Quién era? El Evangelio. El famoso Herodes. ¿Qué cuentos le llevaron a Herodes sobre Jesús?

¿Y qué más? ¿Y qué pensaba Herodes? Les leo rapidito para que recordemos. El tetrarca Herodes se enteró de lo que pasaba acerca de Jesús y no sabía qué atenerse, porque unos decían que Juan había resucitado entre los muertos, otros en cambio decían que había aparecido Elías y otros que había vuelto a la tierra uno de los antiguos profetas. Herodes decía: a Juan yo lo mandé decapitar. Pero ¿quién es este de quien oigo semejantes cosas? Ahí está. Y dice que tenía muchas ganas de ver y de conocer a Jesús. Bueno, ahí como para que nosotros podamos en estos raticos leer, está en el capítulo 9 del Evangelio de San Lucas, el que leímos hoy. Capítulo 9 del Evangelio de San Lucas. Miremos a ver y meditemos a ver si nosotros tenemos también esas noticias acerca de Jesús. ¿Quién es Jesús para nosotros? ¿Qué puesto ocupa en nuestra vida Jesús? Bueno, continuemos celebrando nuestra Eucaristía pidiéndole a Jesús que nos ayude a comprender su divina palabra y que nosotros seamos sus discípulos. En estos días pasados, no sé si por ahí escucharon el Evangelio, cómo Jesús preparó un grupito y los envió. Eran 12 los apóstoles, los envió de 2 en 2 a las ovejas descarriadas de Israel. Les dio poderes para hacer milagros, para ir a hacer obras en nombre de Jesús. Preparó también otro grupito, uno de 72, y también los envió de 2 en 2. Les dio poderes, e incluso a estos que eran más numerosos, los 72, les dijo que fueran más bien allá a la región de los gentiles.

0: que hablaran, actuaran, hicieran obras en nombre de Jesús. Mire qué bonito entonces que hoy nosotros nos sintamos también como los enviados de Jesús. Y qué interesante entonces para estar unidos con nuestro arzobispo. Recordemos que estamos en la novena en Tunja. ¿A quién? Más duro, más duro. Estamos en la novena al Señor de la Columna. Ojalá pudiéramos acompañar a nuestro arzobispo a esa gran fiesta allí, al Señor de la Columna. Es hermosa esa fiesta. Acompañemos a nuestro arzobispo y oremos por él. Oremos también por los sacerdotes, por los grupos religiosos, las religiosas, los seminaristas, por los que recientemente han recibido el diaconado. Y aquí en Cucaita tienen uno o dos diáconos. Ah, bueno, no se les olvide, no se les olvide. Entonces ahí tenemos ya también un compromiso de oración. Pedir para que nuestros diáconos egresados aquí de Cucaita reciban los dones del Espíritu Santo y puedan ejercer también el ministerio que Jesús a través de nuestro arzobispo les ha encomendado. Gloria al Padre, gloria al Hijo y gloria al Espíritu Santo.
1: Como era en un principio, ahora y siempre, por los siglos de los siglos. Amén.

0: Oremos juntos para que este sacrificio nuestro sea agradable a Dios Padre Todopoderoso.
1: El Señor recibe de tus manos este santo sacrificio para alabanza y gloria de su nombre, para nuestro bien y el de toda su santa iglesia.
0: Oremos, concédenos, Dios de infinita misericordia, aceptar estas plegarias y oraciones que te presentamos, y que se abra para nosotros la fuente de toda bendición, por Jesucristo nuestro Señor.

0: necesario.
1: En verdad es justo y necesario nuestro deber y salvación, darte gracias, Padre Santo, siempre y en todo lugar, por Jesucristo, tu Hijo amado. Por el que es tu palabra hiciste todas las cosas, tú nos lo enviaste para que hecho hombre por obra del Espíritu Santo y nació de la María la Virgen fuera nuestro Salvador y Redentor. El incumplimiento de tu voluntad para destruir la muerte y manifestar la resurrección extendió sus brazos en la cruz y así adquirió para ti un pueblo santo. Por eso con los ángeles y con todos los santos cantamos tu gloria.

Santo eres en verdad, fuente de toda santidad. Por eso te pedimos que santifiques estos dones con la efusión de tu Espíritu, de manera que se conviertan para nosotros en el cuerpo y la sangre de Jesucristo nuestro Señor, el cual, cuando iba a ser entregado a su pasión, voluntariamente aceptada, tomó pan y, dando gracias, te bendijo, lo partió y lo dio a sus discípulos, diciendo: tomen y coman todos de él, porque esto es mi cuerpo que será entregado por ustedes.

Del mismo modo, acabada la cena, tomó el cáliz y dándote gracias de nuevo lo pasó a sus discípulos diciendo: tomen y beban todos de él, porque este es el cáliz de mi sangre, sangre de la alianza nueva y eterna, que será derramada por todos ustedes para el perdón de los pecados. Hagan esto en conmemoración mía. Señor Jesús, te entregaste por nosotros. Te adoramos, te bendecimos y te damos gracias. Bendito seas por siempre, Señor.

0: Este es el sacramento de nuestra fe.
1: Anunciamos tu muerte, proclamamos tu resurrección. Ven, Señor Jesús.
0: Así pues, Padre, al celebrar ahora el memorial de la muerte y resurrección de tu Hijo, te ofrecemos el pan de vida y el cáliz de salvación, y te damos gracias porque nos haces dignos de estar en tu presencia celebrando esta Eucaristía. Te pedimos humildemente que el Espíritu Santo congregue en la unidad a cuantos participamos del cuerpo y de la sangre de Jesucristo. Acuérdate, Padre, de tu Iglesia extendida por toda la tierra, y con el Papa León XIV, con nuestro arzobispo Gabriel Ángel, con nuestro párroco, con los grupos apostólicos y con todos los pastores que cuidan de tu pueblo, llévala a su perfección por la caridad. Hagamos en este momentico memoria de nuestros familiares y amigos difuntos. Cada uno de nosotros tenemos un grupito de personas que se nos han adelantado en este paso obligado a la eternidad, nuestros fieles difuntos. Pidamos en este momentico por ellos. Tenemos también un grupito de personas, tal vez vecinos, parientes, amigos nuestros, que tienen dificultades con su salud espiritual y corporal. Pidamos por la salud de todos los enfermos, quienes están en las clínicas, en los hospitales, en los lugares de reposo. Las víctimas de la guerra, de la violencia, de los desastres naturales, tanta gente que está sufriendo en este momento. Pidamos por ellos.

por todas las personas que durmieron con el sueño de la resurrección y la paz, y todos los que han muerto en tu infinita misericordia, admítelos a todos a contemplar la luz de tu rostro. Ten misericordia de todos nosotros, y así con la Santísima Virgen María, Madre de Jesucristo, nuestro Dios y Señor, con su esposo San José, con los santos apóstoles y mártires, con nuestros patronos, y cuantos vivieron a través de los tiempos, merezcamos por tu Hijo Jesucristo compartir la vida eterna, cantar tus alabanzas y glorificarte.

0: Oremos. Recordamos que los apóstoles observaban a Jesús en constante comunicación con Dios Padre, antes, en y después de cada actividad, hasta el punto que les llamó la atención. Y un buen día le dijeron ellos: Señor, enséñanos a orar. Y fruto de esa solicitud que ellos le hicieron, tenemos aquí la bellísima oración del Padre Nuestro. Incluso Jesús mismo les introduce para esa oración y luego les explica cada una de las peticiones que conocemos nosotros de la oración del Padre Nuestro. Por eso hoy nosotros decimos: Padre nuestro que estás en el cielo, santificado sea tu nombre, venga a nosotros tu reino, hágase tu voluntad en la tierra como en el cielo. Danos hoy nuestro pan de cada día, perdona nuestras ofensas como también nosotros perdonamos a los que nos ofenden. No nos dejes caer en la tentación y líbranos del mal. Líbranos de todos los males, Padre bondadoso, y concédenos la paz en nuestros días, para que, ayudados por tu misericordia, vivamos siempre libres de pecado y protegidos de toda perturbación, mientras esperamos la gloriosa venida de nuestro Salvador Jesucristo.
1: Porque tuyo es el reino, tuyo el poder y la gloria por siempre, Señor.
0: Y qué bello nosotros recordar por ahí una de las bellas oraciones de San Francisco, oración de San Francisco por la paz. Señor, haz de mí un instrumento
1: de tu paz,
0: y recordarla por ahí. Todos decimos juntos: líbranos, Señor, de todos los males y concédenos la paz en nuestros días, para que, ayudados por tu misericordia, vivamos siempre libres de pecado y protegidos de toda perturbación, mientras esperamos la gloriosa venida de nuestro Salvador Jesucristo.
1: Porque tuyo es el reino, tuyo el poder y la gloria por siempre, Señor.
0: Y ahora nos disponemos para comunicarnos juntos ese saludo de la paz. Démonos fraternalmente el saludo de paz.

0: Este es Jesucristo, el Cordero de Dios, que quita el pecado del mundo. Dichosos los invitados a participar de esta Eucaristía.
1: Señor, yo no soy digno de que entres en mi casa, pero una palabra tuya bastará para sanarme.

Y este momento de silencio, de pleno encuentro con Jesús Eucaristía, pudiéramos recordar muchas expresiones del apóstol Pablo. Entre ellas están: vivo yo, pero no soy yo quien vivo, es Cristo quien vive en mí. Pudiéramos también, incluso hasta por ahí en laticos, coger nuestra Biblia e ir allá a las epístolas de Pablo, cuando escribe las expresiones de su corazón para orientar con fe, con amor, incluso a que aquellos que han sido sus discípulos, vale la pena recordar a Timoteo, Tito, Filemón, unas expresiones bellísimas.

0: rogarle al Señor que nos ayude a dar siempre ese testimonio que quiso dar San Pablo. Sean imitadores míos como yo lo fui de Cristo. Si nuestra situación, para los que estamos aquí en el templo o quienes están siguiendo esta celebración a través de los medios digitales, poder orientar a quienes van creciendo a nuestra sombra, sean nuestros hijos, nietos, bisnietos, tataranietos, qué sé yo, aquellos que en el futuro serán nuestros reemplazos dentro de unos cuantos años, y pudiéramos nosotros hacerle esas recomendaciones a ellos y tomarlas incluso aquí del apóstol Pablo. Alma de Cristo, santifícame. Cuerpo de Cristo, sálvame. Sangre de Cristo, embriágame. Agua del costado de Cristo, lávame. Pasión de Cristo, confórtame. Oh, mi buen Jesús, óyeme. Dentro de tus llagas, escóndeme. No permitas que jamás me separe de ti. Del maligno enemigo, defiéndeme. A la hora de mi muerte, llámame y mándame ir a ti, para que con tus santos te alabe y te bendiga por los siglos de los siglos.
1: Amén.
0: Amén. Oremos. Señor, que en el sacramento del cielo renueve nuestro cuerpo y nuestro espíritu, para que seamos coherederos de la promesa que Jesús nos ha hecho, y veamos siempre su presencia en medio de cada uno de nosotros. Por Jesucristo nuestro Señor.

0: la bendición de Dios Todopoderoso, Padre, Hijo y Espíritu Santo, descienda sobre todos ustedes y permanezca para siempre.
1: Amén.
0: Y terminamos esta celebración consagrando nuestra vida personal, la vida de nuestra familia, de nuestra comunidad, de nuestra parroquia, de nuestra arquidiócesis, a la Santísima Virgen María. Bendita sea tu pureza,
1: sea tu pureza
0: y eternamente lo sea, pues todo un Dios se recrea y en tan graciosa belleza. A ti, celestial princesa, Virgen Sagrada María, yo te ofrezco en esta noche alma, vida y corazón. Mírame con compasión y no me dejes, madre mía. Feliz noche para todos.
1: Gracias, Padre. Les invitamos al rezo del rosario.

Bueno, nos disponemos, abrimos nuestro corazón, nuestra alma, nuestro ser, todo nuestro espíritu para gozarnos este momentico de bendición en honor a Mamita María del Rosario, ese milagro tan grandioso de los misterios que nos regalas. Gracias, Mamita María, gracias por amarnos tanto. Gracias porque siempre, siempre estás con nosotros. Nos acoges, nos iluminas, nos bendices, pero sobre todas las cosas intercedes ante Papá Dios y ante nuestro Señor Jesucristo por cada uno de nosotros, por cada uno de nuestros familiares, amigos, conocidos, por el mundo entero. Gracias, Madre Santísima. Este Santo Rosario lo ofrecemos a ti, estas rositas, Mamita María, con todo nuestro amor, nuestra devoción y el hecho de poder compartir en comunidad esta bella oración. Oramos por, en acción de gracias, por la vida, la salud, por las bendiciones.